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1: Son las 20 horas, 56 minutos.
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2: Son las 21 horas, 57 minutos.
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1: Son las 22 horas, 56 minutos.
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1: Son las 12 de la noche.
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1: Es la 1:00 a.m, 57 minutos.
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1: Son las 6:57.
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Andrea Tessa, como pez en el agua.

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1: Son las 7 de la mañana, 57 minutos.
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1: Son las 8 de la mañana, 56 minutos.

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La canción con Charlie Sa, muy buenos días, buenos días, buenos días, con estos sentimientos, bueno, y cargado con un bolso grandote de llenos de sentimientos, estamos comenzando ya lo que es nuestro programa, nuestro espacio, nuestra mañana interamericana, aquí en esta tu radio maravillosa. Ya son las 9:00 a.m. ya con 7 minutos, arrancamos, saludamos a todos quienes nos están escuchando y sintonizando lo que es en esta hora de la mañana. Vamos a tener lo que es una jornada, pero entretenida, ya una jornada con buena música, con arte, información, tenemos pero de todo para hacer esta mañana así bien interamericana, ¿ok? Y quien nos acompaña es Ana Belén, el tema se llama Mira Luna, 9:07 en tu radio interamericana.

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1: Exacto, no hay mejor o mayor satisfacción de estar ahí en tu compañía entregando todos estos grandes temazos durante la mañana en esta tu mañana interamericana. A ver. Le voy a contar lo siguiente, que la operación Cancerbero, este día jueves se junta un importante contingente de la PDI, Carabineros de Chile, Gendarmería también, encabeza lo que es un operativo para poder trasladar a 191 reos de alta peligrosidad hasta la nueva cárcel de Talca, conocida como La Laguna. El total de internos reubicados, 37 corresponden lo que son a integrantes de estructuras del crimen organizado, incluyendo a 9 líderes y 28 miembros de esa banda. También se suman 154 presos de alto compromiso delictual, señaló lo que es el Ministerio de Justicia en un comunicado, ¿ya? El operativo también contempla lo que es la participación de ambulancias y equipos especializados para poder resguardar la seguridad de los funcionarios y de las personas privadas de libertad involucradas en el procedimiento, señaló lo que es la justicia. La denominada Operación Cancerbero ya inició lo que es el fin de la semana pasada con el traslado de internos de regiones hacia los recintos penitenciarios de la capital. El propósito, explica el Ejecutivo, era concentrar a los internos y concretar lo que es el traslado en forma conjunta, ¿ya? Con 9 líderes entonces criminales y transmisión en vivo, detalle del mega operativo del traslado público de los reos hacia la cárcel de Talca. Esta es la información que tenemos de lo que será esta hora, en esta tu mañana, en la mañana interamericana. Y la música nos acompaña Antonio Banderas, el tema se llama Morena de mi Corazón.

La canción ahí estaba con los Vázquez. ¿Qué tienes tú? ¿Qué tienes tú? Ah, yo tengo una radio y todos los días escucho lo que es la radio interamericana. Eso es lo que yo tengo. ¿Ah? Así tiene que decirle a sus amigas y amigos quienes se le preguntan por qué o qué es lo que tienes tú. Te cuento lo siguiente, que hoy estamos saludando a todos nuestros grandes amigos de nombre Víctor. Para usted, amigo Víctor, vaya nuestro saludo así, pero grandote. Ya muchas felicidades en el día de su onomástico. ¿Ya? Bueno, las estadísticas, el día de hoy.

aniversario. 68 años, ¿ah? ¿Eh? Yo estaba chiquitito. De la música, aquí está Chayanne. El tema es Violeta.

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1: Radio Interamericana, una radio con historia, 68 años, segundo usted, 68 años, segundo usted, ah, eso, y todavía estamos acá, eso, poniéndole todo el ritmo, todo el sabor durante la mañana, aquí en esta tu mañana Interamericana. Estaba revisando lo que es la temperatura, tenemos 7 grados en estos momentos, tenemos una mañana nublada en lo que es en este Gran Concepción, la sensación térmica alcanza a los 5 grados, tenemos 10% de precipitaciones en el día de hoy, vientos 8 kilómetros de la hora, humedad 77% y la calidad del aire bastante, bastante buena, ¿ya? Te cuento que la temperatura máxima para el día de mañana tendremos 14 grados, una mínima de 10 grados y ojo, porque tendremos precipitaciones 70%, probabilidades de que tengamos agüita. Viento 27 kilómetros la hora se esperan para el día de mañana. ¿Ya? Estos son algunos daditos que entregamos en esta hora, en esta tu mañana, en la mañana interamericana. Aquí tenemos a Alejandra Guzmán con este Mírala, Míralo, 29 ya para las 10 de la mañana. Y recuerda, esta es tu radio.

La canción ahí estaba con Alejandra Guzmán. Y mírala, míralo, mírala, míralo. Ya en esta tu radio, en la radio interamericana. Oiga, acopamiento barrial en el bosque y San Carlos, más de 450 controles y 15 detenidos. La información dice que Carabineros realizó lo que hice durante la noche, un servicio extraordinario de acopamiento preventivo en distintos sectores del bosque y San Ramón, en la zona sur de la capital, con el objetivo de poder reforzar la presencia policial y prevenir la comisión de delitos. El operativo se concentró lo que es en el sector correspondiente a la 39 Comisaría del Bosque y la 31 Comisaría de San Ramón. En el despliegue participaron efectivos del GOPE, Control de Orden Público, y personal de la Prefectura Aérea con apoyo de helicóptero policial. Un total se realizaron 316 controles de identidad, 138 controles vehiculares, 13 fiscalizaciones a locales de alcoholes, con lo que se superaron los 450 procedimientos preventivos. Como resultado, 15 personas se fueron detenidas por distintos delitos de infracciones. Entre los casos se registraron, ya se encuentran una persona detenida por mantener una orden vigente y otra por porte de arma blanca y dos por hurto, ¿ya? Además, se registró lo que es una detención por infracción relacionada con lotería ilegal y otra por la infracción a la ley 20.000. También fue detenido lo que es un individuo que mantenía lo que es una orden vigente y que además se fue imputado por receptación, infracción a la ley 20.000 y porte de arma de fuego. Estas son las informaciones que entregamos también lo que es en esta hora a través de esta tu frecuencia en tu radio interamericana. Ojalá que estos procedimientos que se hacen en la capital también se puedan hacer así, pero de forma más frecuente aquí en el Bío. 9 de la mañana ya con 37 minutos, tenemos al dúo Pimpinela, la canción se llama Bronca.

La canción ahí estaba con Ricky Martin y es de La Bomba. La hora sigue avanzando, faltan solamente ya 14 minutos para las 10 de la mañana, 14 minutos para las 10 de la mañana. 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Y aquí en tu radio interamericana encuentras a Alex Ubago. El tema se llama ¿Qué pides tú? Solo faltan 13 minutos ya para las 10.

Esta es tu radio interamericana. Alex Ubago, el tema se llama ¿Qué pides tú? ¿Le gustó la canción o no? Buenísimo, gran éxito en esta hora, lo que será esta jornada aquí en tu radio, en la radio interamericana. Más ratito vamos a estar con los signos del horóscopo para que se vaya preparando ya. Ya tenemos todos los signos del horóscopo en la siguiente hora, pasadito de las 10 de la mañana, en esta tu mañana interamericana. Oye, te voy a contar lo siguiente, que el gobierno del presidente Abelardo ya reveló ya que son 265 la cifra de muertos a 496 a la desaparecido tras el devastador terremoto de magnitud 7.4 que azotó gran parte de Colombia la mañana del día lunes. En la declaración a medios desde el Palacio San Carlos, ya antigua sede del Ministerio de Relaciones Exteriores en Bogotá, el mandatario informó además de que 13.494 personas se encuentran heridas. En tanto, confirmó que debido a la magnitud de la tragedia, decidió declarar emergencia económica con el objetivo de poder tomar medidas excepcionales para poder atender a las familias damnificadas y poder acelerar la reconstrucción en las zonas afectadas. Implementaremos alivios temporales en los pagos de servicios públicos, subsidio de arrendamiento para quienes lo perdieron todo, especialmente lo que son las viviendas, alivios tributarios y financieros, apoyos económicos para las familias más vulnerables y mecanismo de respaldo para los comerciantes y pequeños empresarios afectados, añadió. En la música está Don Alberto Cortés. El tema se llama A partir de mañana.

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2: Son las 9 de la mañana, 57 minutos.
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1: Esta es tu mañana interamericana. Ahí estaba la canción con Pandora. 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Cuando quieras, déjame. A ver. Vamos con nuestros signos del horóscopo en esta hora, en esta mañana, en tu mañana interamericana. El signo de Aries, 21 de marzo al 20 de abril, deberás salir de estas actitudes que te llevan a pensar que el dinero caerá de tu regazo del cielo y sin sacrificio. Vas a tener que esforzarte un poquito, ¿ya? Esto es el signo de Aries. Vamos con el signo de Tauro, 21 de abril al 21 de mayo. Sentirás dolores físicos por haberte sobrepasado en las actividades de la jornada anterior. Estás fuera de foco. El signo de Tauro. Ya, ahora vamos con el signo de Géminis en esta mañana, en tu mañana interamericana, 22 de mayo al 21 de junio. Encontrarás lo que es la ayuda que necesitas de un amigo íntimo. No temas mostrarte vulnerable con tus efectos cercanos. Esto es el signo de Géminis. A ver, signo de Géminis para quienes nacieron en la fecha del 22 de mayo al 21 de junio. El signo de Géminis. Vamos con el signo de Cáncer, 22 de junio al 23 de julio. No importa cuán experimentado y confiado seas respecto a una actividad en particular, nunca subestimes al destino. Ten mucha prudencia, ¿ya? ¿Ok? ¿Estamos claros? Estamos claros, eso. Ya son las 10 de la mañana, ya con 12 minutos. Esta es tu radio interamericana en este mes aniversario, 68 años ya. Oh, 68 años. Ya, y bueno, nos vamos a regalar una canción con Daniela Romo. Y la canción se llama Para que te quedes conmigo. Otro gran éxito en esta hora. En tu mañana interamericana. Y bueno, luego de esta canción estaremos con cuatro signos más en esta tu mañana.

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1: La canción ahí estaba con Daniela Romo y este Para que te quedes conmigo, para que te quedes conmigo. Cuéntele a sus amigas, sus amigos, al vecino, la prima, al primo, no sé, a la mamá, al papá, que ya estamos ya, pero con una programación buenísima. Bueno, no solamente durante la mañana, sino que durante todo el día aquí en esta tu radio Interamericana. Claro que sí. ¿Y para quién? Para que te quedes conmigo. Así como la canción de Daniela Romo. Te cuento que tengo el signo de Leo, 24 de julio al 23 de agosto. Debes dejar de procurar ser modesto en las aspiraciones que tiene. Apunta alto, atrévete a soñar con las estrellas. Esto es el signo de Leo. Ya, vamos con el signo de Virgo, 24 de agosto al 23 de septiembre. A ver, te verás mintiéndote a ti mismo y siendo consciente con ello, ya que hay verdades que no quieres aceptar. Tienes que enfrentar lo que es la realidad. Esto es el signo de Virgo. Vamos con el signo de Libra, para los que nacieron 24 de septiembre al 23 de octubre. Jornada apropiada para poder comenzar a deshacerte de esos hábitos de tu vida que consideras nocivo. No lo dudes y tienes que continuar siempre adelante. Esto es el signo de Libra. Vamos con el signo de Escorpio, 24 de octubre al 22 de noviembre. No dejes que las vicisitudes de la vida terminen por cambiar tu manera de encarar el día a día, ¿ya? No te permitas perder la fe, ¿ya? ¿Estamos ok? Estamos ok. Recuerda, esta es tu radio Interamericana, una radio con estilo, una radio con historia, una radio que durante las 24 horas del día te entrega música bonita, ¿eh? Aquí tenemos a Javier Aparra.

En nuestra línea de WhatsApp es el +56 9 87 49 45 55, +56 9 87 49 45 55, para que te puedas comunicar con nosotros también durante la mañana. 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Nuestras redes sociales de Facebook es Radio Interamericana, y nuestra página es www.radiointeramericana.cl. Esto es para que usted también pueda escuchar música y se pueda informar, porque también tenemos muchas noticias aquí en nuestra página de la radio, ¿ok? Y este gran éxito lo trae don Alberto Plaza. El tema se llama

acude al futuro que tú estás buscando. Esto es Acuario, 21 de enero al 19 de febrero. Y finalizamos con el signo de Piscis, para quienes nacieron en la fecha del 20 de febrero al 20 de marzo. Aprenderás a dejar espacios de, bueno, a tu pareja, para que ella pueda participar también de tu vida. Te sentirás confiado en lo laboral, ¿ya? Este es el signo de Piscis. Y así llegamos al final de todos los signos del horóscopo en esta hora, lo que es en esta frecuencia, en esta tu radio, en la radio interamericana. Vamos a aprovechar de mandar un abrazo grande, un saludo para quienes nos estén escuchando en Talcahuano, para quienes están ahí en Coronel, para quienes están en Lota, y por supuesto los dueños de casa de este gran Concepción. En la música nos acompaña Gloria Estefan, el tema es Oye, en tu radio interamericana.

La canción ahí estaba con Gloria Estefan y este Oye, mi cuerpo pide salsa. Esa es la canción del fideo, decía un amigo hace tiempo, ¿ya? Mi cuerpo pide salsa, salsa, salsa, salsa. 23 y ya para las 11 de la mañana, esta es de tu radio Interamericana. Vamos a aprovechar de mandar un abrazo grande para todos quienes nos están escuchando y sintonizando la radio acá, los amigos de Concepción, de Hualpén, de Talcahuano, Coronel, Chiguayante, en Laja, en Penco, en Tomé, Mulchen, ya, a quienes nos escuchan también lo que es Los Ángeles, vaya nuestro abrazo grandote, y para quienes están ahí pero muy al pendiente en el 90.3 de la FM, a los amigos de Coronel, como le estaba comentando, el Lota también están ahí, pero con la radio a todo volumen, a todo estéreo, ya, claro que sí, sintonizando estos grandes éxitos de esta tu radio, de esta tu mañana interamericana. Aquí tenemos a Alejandro Fernández, el tema se llama ¿Por qué te vas?

0: La canción ahí estaba con Alejandro Fernández y este ¿por qué te vas? ¿Por qué te vas? ¿Por qué te vas? ¿Por qué te vas? Ya, 18 ya faltan para las 11 de la mañana, pero falta harto todavía, porque a las 12 nosotros nos vamos ya y bueno, ahora que le damos paso a la botica del ayer con el doctor Leopoldo Moreno. Buscando algunas informaciones y me encuentro que corte de luz afecta a más de 20.000 clientes en Arica y más de 5.000 en Mejillones. Una compleja situación se vive lo que es en Arica, donde más de 20.000 clientes se han visto afectados por un corte de suministro eléctrico. Además, en paralelo, un corte se registra lo que es en Mejillones, en la región de Antofagasta, por el incendio de una subestación de transmisión. Ya, según informa lo que es la Superintendencia de Electricidad y Combustible, a las 8 de la mañana de este día jueves, ya 20.686 clientes se encuentran sin luz en Arica, mientras que en Mejillones, a la misma hora, 5.082 clientes afectados. Respecto a lo que es a este último, CGE, el Servicio Nacional de Prevención y Respuesta de Desastres, SENAPRED, reportaron que el corte se causa a raíz de un incendio que afecta a lo que es a la subestación de transmisión que pertenece a la empresa Angie, ubicada lo que es en Mejillones. ¿Ya? Bueno, estas son algunas informaciones que entregamos durante la mañana en esta tu radio interamericana. Corte de luz entonces afecta a más de 20.000 clientes en Arica y a más de 5.000 en el puerto de Mejillones.
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La canción ahí estaba con Alejandro Sanz y este Corazón Partido, Corazón Partido. Gran éxito, buen temazo, lo que será esta hora en esta tu radio, en la radio interamericana. Estaba revisando los artistas que van a estar ya, ya se están preparando, están sentaditos ahí como para, ¿ah? Esperando la oportunidad de, para poderles cantar a usted en esta mañana. Mire, por ejemplo, tenemos a Miguel Bosé. A ver, tenemos a José Feliciano, tenemos a José Luis Rodríguez, a ver, Roberto Carlos. Tenemos también a Rafael España, Humberto Tozzi, Chan Chango con esta Espalda Mojada. ¿Eh? ¿Le gusta esa canción o no? Buenísimo, gran éxito, gran canción en esta hora, lo que es en esta tu mañana interamericana. La vamos a dejar al tiro ahí como para tocarla después de la intervención ahí, después del bla bla. ¿Ya? Bueno, te quiero contar lo siguiente, que a eso de las 12 estaremos con la botica del ayer con el doctor Leopoldo Moreno. Esto es a las 12, ¿ya? A las 12, de 12 a 13 horas, un programa que va de lunes a lunes, ya todos los días de la semana, en este horario, el doctor Leopoldo Moreno. Y a las 5 de la tarde, un programa que va de lunes a viernes con Rodriguinho, el garoto de Ipanema, con Conectados. Así que imagínate, tenemos una programación pero sensacional, buenísima, para que ustedes puedan compartirla siempre, lo que será esta hora, a través de esta tu radio, en la radio interamericana. Aquí tenemos a Tan Tango, el tema es Espaldas Mojadas. 7 minutos faltan ya para las 11 de la mañana.

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2: Son las 10 de la mañana, 57 minutos.
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La canción ahí estaba con el Camilo VI y este Volver, Volver, Volver a tus brazos otra vez. Buena canción, linda canción en esta hora, lo que será esta mañana en tu mañana interamericana. Voy a mandar un abrazo grande para nuestro amigo Oscar, ya que nos mandó lo que es un, ¿cuánto se llama? Un mensajito. Ya dice, saludo desde Laguna Redonda en Concepción. Así que para usted, amigo mío, le vamos a mandar un abrazo grande. Qué bueno que esté compartiendo con nosotros en esta jornada. Páselo bonito, escuche buena música, recuerde momentos bonitos a través de estos grandes artistas que se hacen presentes, lo que es en este espacio, en este programa, aquí en esta radio. 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Aquí tenemos a José Luis Rodríguez. El tema se llama No te pareces a nadie. En tu radio interamericana.

obligado a los distribuidores racionar lo que son las ventas, limitándose entre 5 a 10 sacos por persona para poder evitar el mercado negro, ¿ya? El mercado negro o la reventa. Claro que sí, pues ya con estos valores que han alcanzado nada menos que 8 mil pesos el saco, ¿ya? Bueno, a falta de pele, buenos son los paleos, ¿no? Decía un abuelito. Claro que sí, no se complicaba mucho, picaba leña y listo, ¿ya? Y el calorcito se hace presente en cada una de las familias. Y escuchando la radio con la buena selección musical, estamos al otro lado. 11 de la mañana ya con 12 minutos, 6 de tu radio, la radio interamericana, una radio con estilo.

La canción con Alex Sinkes, el tema se llama Duele el amor, duele el amor, duele el amor. Te cuento que esta mañana se concretó lo que es la publicación en el diario oficial, la ley 21.827 de escuelas protegidas, ya una iniciativa clave del gobierno de José Antonio Kast para aumentar lo que es la seguridad y frenar hechos de violencia en los recintos educacionales del país. Según antecedente del Ejecutivo, las denuncias por convivencia escolar por maltrato a adulto ante la Superintendencia de Educación aumentaron en 58% dentro del año 2023 al 2025, pasando a 441 a 695 casos, y durante el año 2025 se registró un promedio de 893 delitos por parte, de arma en los establecimientos educacionales, según los datos entregados por Carabinero. La buena música no se detiene. 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Aquí nos canta Luis Miguel.

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1: La cita obligada cada día con tu radio interamericana, todos los días en este horario, dentro de las 9 hasta las 12, la mañana interamericana. Oye, estaba mirando acá el caso de la adulta mayor que, bueno, acusada de golpear lo que es a estudiante embarazada, rompe lo que es el silencio. Dice ella que entregó su nueva versión y aseguró ser ella la víctima. La adulta mayor acusada de poder agredir lo que es una estudiante embarazada al interior de una micro en Puerto Montt rompió lo que es el silencio y entregó su versión distinta sobre el incidente que se viralizó lo que es en redes sociales durante los últimos días. El episodio ocurrió en un bus de la línea 7A, según había denunciado previamente lo que es la joven, comenzó por una discusión relacionada con el uso de la tarjeta nacional estudiantil. La estudiante aseguró que, bueno, posteriormente la mujer la golpeó como me pega en la guata, ¿sí? ¿Ah? Dice lo que es el mensaje, si se escucha, pero clarito lo que es en el registro audiovisual. Tras la persecución del caso, la mujer conversó con Tele13 y negó haber golpeado a la estudiante, asegurando que ella también resultó afectada durante el enfrentamiento. ¿Ya? Yo me lo llevé gratis el primer palmazo y el golpe en la cabeza porque ella quiso pegarle a la señora del conductor. Esta señora se mueve y me pasa a pegar a mí y más encima me insulta, afirmó. Ya respecto a lo que es a las imágenes que generan cuestionamientos en las redes sociales, sostuvo que yo le pegué, claro que sí, ya, porque para tratar de darle lo que es la parte del asiento, que ahí estaba lo que es el problema. Yo le pagué también lo que es la parte del asiento y ella no la toqué en ningún momento, menos en el estómago, por supuesto. Ya, la información también dice que sigue su relato. La discusión comenzó cuando el conductor le había solicitado lo que es el estudiante mostrar lo que es el pase escolar. La joven reconoció posteriormente que no portaba lo que es la TNE en ese momento y que se había confiado debido a que viajaba utilizando lo que es el uniforme. Ya, la estudiante en tanto había asegurado que tras explicar que estaba embarazada, mostró su carnet maternal y que fue entonces cuando comenzó lo que es la agresión. También afirmó que posteriormente acudió a un centro médico para poder revisar su estado del embarazo. ¿Ya? Esta es la información con respecto a lo que es el caso de la adulta mayor que es acusada de poder golpear a una estudiante embarazada. Bueno, rompió el silencio y entregó su versión. Aquí tenemos a Miguel Bosé junto a Ana Torroja. El tema se llama Corazones.
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La canción ahí estaba con la sociedad y este quiero. Hoy estaba mirando acá, dice que pérdidas económicas siguen al alza tras el mes de cierre por el paso Libertadores. 4 semanas sin operar, ya culminó lo que es el paso de los Libertadores a raíz de las intensas nevazones que han impedido el tráfico de mercadería y de personas entre nuestro país y la Argentina, donde más del 70% de las cargas que se mueven vía terrestre por ambos países, ya lo que hace que esta ruta esté muy complicada. Y esto también implica pérdidas económicas considerables en el lado argentino del Cristo Redentor. Hay cerca de 2.000 camiones esperando la apertura del paso, mientras que en Neuquén hay 1.600 camiones más, lo que implica una serie de costos por estacionamiento, ya dependiendo si el contenedor es refrigerado o no, a lo que se suman otro de carácter logístico que también involucra lo que son fuertes sumas de dinero. Imagínate, ya 2.000, como 3.000 y tantos camiones al otro lado de la cordillera, ¿ya? Ojalá se pueda solucionar luego. Aquí tenemos a Mark Anthony, el tema se llama Gente, bueno, con Gente de Zona, el tema es La Gozadera.

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La canción ahí estaba con Rafael de España y este escándalo, escándalo, escándalo, escándalo. Oye, estaba mirando acá la fea artimaña de Platense tras el empate con Coquimbo Unido en la Libertadores. Oye, los cuantos se llaman los coquimanos, pero pedazo de partido se pegaron estos muchachos. Bueno, al principio no tan bueno, ¿eh? Pero lo importante es que le taparon un penal y le empataron en el último minuto. En el último minuto. Pero, a ver, ¿cuál fue el problema? Es que el equipo local, como, bueno, perdieron, estos muchachos no le proporcionaron agua caliente a los camarines de los Piratas, por lo que algunos tuvieron que bañarse con agua fría en invierno y otros se guardaron para poder asearse, lo que es en el hotel, en una situación reprochable para la escuadra dueña de casa. ¿Ya? Bueno, malo, malo, malo, malo. Y ya nos estamos despidiendo, muchas gracias. Ya está acá el doctor Leopoldo Moreno, que le va a estar entregando la botica del ayer, consejos naturales con la mejor música de tu radio interamericana. Un abrazo grande, cuídense mucho, les quiero harto y nos reencontramos mañana a partir de las 9 de la mañana, de 9 a 12, en otra edición más de esta Tu Mañana Interamericana. Chau, chau, chau, chau.

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1: Son las 11 de la mañana, 57 minutos.
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tal, queridos amigos? Qué gusto de saludarla. A usted, querida amiga, que me escucha a esta hora, ¿qué tal? Me acuerdo de Talca. Me acuerdo, había un humorista que decía, ¿qué Talca? ¿Qué Talca? ¿Qué más decía? ¿Qué tal? Holanda decía, hola, desde Holanda, hola decía Holanda. Luego en vez de decir qué tal, decía qué Talca. ¿Qué más? ¿Qué más? Algo decía este humorista, Claudio Reyes se llama Claudio Reyes. Ya nos han dicho que ha fallecido ni nada, entonces lo seguimos saludando en tiempo presente. Claudio Reyes decía, hola, Holanda, Holanda, Holanda, ¿qué tal? ¿Qué Talca? ¿Qué Talca? Y me gustaba porque siempre que hablan de Talca me acuerdo de mis abuelos. Y la gente que hoy día, a través de varias estaciones de radio, me escuchan en esa zona, en Petorca, en Batuco, en Guayeco, en Curepto, además de la ciudad de Talca, que es una ciudad bastante linda, bastante especial, bastante calurosa en el verano y bastante fría en el invierno. Muy, muy heladita. Son ciudades que tienen estas polaridades de temperatura que si no te pillan con un buen sistema inmune, si no te pillan bien abrigadito en invierno, si no te pillan bien hidratado en verano, ¡pum! Te da vuelta, ¿no? Te da vuelta. Y aparecen

Incluso te miran a ti y tú eres un Goliat. ¿Cómo derribo a este Goliat? ¿Dónde saco una onda poderosa como David? ¿Dónde saco una espada para cortarle la cabeza? ¿Sabes cuál es la espada? Bueno, tú sabes que David mató a Goliat con la espada de Goliat, no fue con la onda como la gente cree, ni fue con la espada del rey Saúl, ni alguno de sus hermanos mayores. David era el menor de todos los hermanos. Él usó la espada del propio Goliat para matarlo. La espada del propio Goliat. Por eso es bien interesante esa enseñanza que dice que cuando tú tienes un enemigo grande fuera de lo común, tú lo vas a ganar, lo vas a destruir con sus propias armas, no con las tuyas, con sus propias armas. Dios te ha preparado, Jehová te ha preparado para todo eso, así que no tienes que temer cuando aparecen en tu vida gigantes fuera de lo común, porque Dios va a proveer herramientas fuera de lo común para ello. Entonces, bueno, volvemos a la bacteria. Y la bacteria, el Helicobacter pylori, que tiene ya, me lo explicaba Daniel aquí, nuestro productor, 3,5 micrómetros. Micrómetros. Yo creo que incluso es más chica la bacteria. Tiene unos flagelos con los cuales se desplaza. Si tuvieras a la bacteria, le llaman Helicobacter pylori por hélice, como de hélice. Tiene unas patitas, así que como que parecen un helicóptero, por decir, con las cuales se desplaza. Hacia allá es donde atacan los... Y ahí te voy a explicar, pero hacia allá donde están funcionalmente dirigidos los fenoles, los polifenoles, el timol, el carvacrol, todos esos van a atacar esa zona. Van a cortarle los pies a la bacteria. ¿Ya? Porque ahí hay una lucha entre el Goliat, que eres tú, y esa pequeña bacteria. Pero no tiene por qué repetirse la historia y que te gane a ti. Entonces, bien, quiero decirte, cuando te ve la bacteria gigante, el Helicobacter pylori, síganme, porque esta es una información bien interesante, ¿eh? Ya no se me distraigan con nada, ya presten atención a lo que les... Salvo que esté conduciendo nomás, abra sus oídos, no abra sus ojos, abra sus ojos atentos al camino, ¿ya? Entonces, ¿qué es lo que hace la bacteria? La bacteria, el Helicobacter pylori, mira a este Goliat y dice, ¿cuál es la espada de este gigante? La espada del gigante, que es usted o que soy yo, es nuestra manera que hoy comemos. A través de eso el Helicobacter pylori te mata. A través de tu propia alimentación, a través de tu propia espada, para entenderlo así. Porque nosotros comemos porque necesitamos energía, necesitamos alimentarnos, necesitamos movernos, necesitamos existir. Por eso es que uno come, porque necesita energía. Pero el combustible que hoy día estamos eligiendo es el errado. Hoy día estamos haciendo una mezcla con octanajes equivocados. Mezclamos cosas, mezclamos parafina, diésel, no sé, petróleo, gasolina, benzoil, que si mezclamos, hacemos una mezcla extraña que al final genera un shock en la máquina interna de este vehículo, que es tu cuerpo. Entonces, a través de tu propia alimentación, que hoy día, por darte un pequeño gráfico, donde hay un error muy importante en la excesiva cantidad de alimentación procesada. Alimentación. ¿Qué es la alimentación procesada? Esa alimentación que pasa como por 40 manos antes que llegue a tu boca. Y que el recolector la manda al productor, y el productor se la vende al que la va a diferenciar, luego la van a enfriar, la van a deshidratar, luego la van a volver a hidratar, luego la van a hacer una mezcla con otras cosas, luego le van a agregar productos químicos para que dure más tiempo y no se les eche a perder el alimento en el camino, y luego van a poner, además de los conservantes, preservantes, estabilizantes, emulgentes, muchas veces edulcorantes, porque la gente todo lo quiere dulce hoy día, ya edulcorante, etcétera, y van a contaminar ese alimento natural, no procesado, que fue a lo mejor sacado hace no una semana, meses incluso. Te sientas a comerte un pescado fresco hoy día, y ese pescado estaba viendo el partido de Puerto Montt hace 2 años, en la final del campeonato, ahí con Puerto Montt, estaba ahí el pescado afuera del ¿cómo se llama? Estaba acordándome, el estadio. Juan Roa, no sé, tiene un nombre, es uno de los estadios más lindos del mundo, el de Puerto Montt, porque tú te sientas a ver el fútbol y ahí se ve también el comienzo del estuario, ¿ya? Se ve el mar, es una cosa increíble. Entonces, de ahí ese pescado fresco, imagínate cuánto tiempo para llegar supuestamente fresco a tu plato. Entonces, esa alimentación altamente procesada, ¿ya?, no deja de perder, obviamente, uno el respeto por el alimento básico.
pero todo lo que le han metido, todo el

procesamiento que ha tenido ese alimento es lo que envenena el producto inicial. Es lo que, aparte de transgredir el principio básico que es entregarte alimentación pura, con nutrientes puros, ¿verdad?, va a provocar entonces que tu cuerpo tenga que adaptarse a ese fenómeno. Y se adapta con cúmulos de grasa, con aumento de la presión arterial, con, qué sé yo, tanta complicación, con sobrepeso, con obesidad, con tantos trastornos que es el trastoque, lo deslocado que está el cuerpo humano, la fisiología humana. Porque le hemos metido mal combustible a través de hábitos que además también van a sumarse en el proceso mórbido de todo esto. Ya se van a ir sumando al proceso mórbido. Entonces, mira qué interesante cómo podemos entender que la espada con que ese pequeño virus, o sea, pequeña bacteria, en el caso del Helicobacter pylori, nos va a cortar la cabeza, va a hacer cenar nuestra vida, es responsabilidad propia de todos nosotros. Hace, mira, 50 años, que no es tanto, ¿ya? Nuestro productor tiene más de 50 años, yo ni te digo, tengo mucho más, ¿ya? Porque aquí yo llegué a trabajar como doctor y Daniel era un niño, acá estaba, venía a ver al papá que trabajaba a la radio con nosotros. Entonces, imagínate, hace 50 años el ser humano por lo general comía un 30 o un 32% de alimentos procesados. El yogur que lo vendía en una botellita, que venía hecho por una industria X, qué sé yo. El pan, el trigo, que venía hecho no por tu abuelita moliendo el trigo, sino que lo hacían con una harina procesada, una harina que ha sido blanqueada, sin fibras, qué sé yo. Un 30-32%, y por lo tanto un 68% era alimentación no procesada. Era la sopa de verduras, era el caldo de huesos que te hacía tu mamá, tu tía, tu abuela, qué sé yo. Era alimento no procesado. Un 68, ponle un 70, ya para un poco hacer guarismos más claros. 70% alimento no procesado, 30% alimento procesado. Y ahí estábamos. Y hoy día, créanmelo, el 82% de lo que comen nuestros hijos es procesado. Y en muchos casos ha llegado al 92%. Hay grupos de estudio donde los chicos prácticamente todo lo que comen viene envuelto en un celofán, en un envoltorio plástico, no sé. Todo es procesado. Imagínate la cantidad de disruptores metabólicos que van en ello. La cantidad de sustancia que le agregan y que nuestro cuerpo tiene que empezar a preocuparse en cuanto a qué, a eliminar esa materia tóxica. Un preservante, una molécula que va a actuar químicamente para que las bacterias o los virus o porque el alimento dure más, un emulgente, un producto, qué sé yo, incluso para compensar ya, estructuras del alimento le agregan ciertas sustancias químicas, los colorantes, se hizo un estudio una vez y había muchos pollos maravillosos, pollos de campo, entonces uno los miraba pero eran tan amarillos que parecían que tenían ictericia. ¿Cómo que raro estén pollos con problemas de ictericia? A ver, investiguemos. Y no, estaban llenos de colorantes, que los sumergían en colorantes porque creía la gente que al ser más amarillitos estaban alimentados con más cantidad de maíz. Y decía, pero qué raro el maíz porque tiene puro olor a pescado. Esa es la historia, estoy hablando de cosas muy verdaderas. Entonces, fíjate cómo esa bacteria entonces utiliza esto. Tu manera de comer hoy día, esta alimentación tan altamente procesada que tú le permites para que te corte la cabeza. Entonces, ¿qué hay que hacer? Por un lado, atacar la bacteria de todas maneras, sin duda, tenemos que defendernos frente a estas bacterias que no son muy amigables, pero también tenemos otra herramienta, que es justamente darnos cuenta de la espada que tenemos nosotros. Saber usar esa espada a nuestro favor, y lo hacemos simplemente cambiando nuestro modelo de alimentación. Y no digo que tiene que cambiar en un 100%, pero que cambie en un 15%, un 20%, un 30%. Ya estás mejorando tus niveles cardiovasculares, estás mejorando tus niveles de colesterol, de glicemia y todo lo demás. 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Le dice, pero doctor, usted hace un programa tan simpático, digan, denos la respuesta al final. Bueno, yo te voy a dar un consejo. Primero que todo, vamos a hacer tres cambios básicos y sencillos. Primero, vas a tomar más agua. Aunque no lo quieras, aunque tu hígado te diga, no, basta de agua, tráete una chelita,
está, no sé, una bebida edulcorada que es más rica, el sabor dulcecito con gas, ácido carbónico y todo lo demás. Tráete eso. No, usted va a decir, no, yo voy a hacerle caso al doctor por lo menos 21 días. Ya, dedícame 21 días y agarra un vasito de agua, le pones limón, si sientes que no puedes tomar agua, porque digámoslo, ¿para qué vamos a mentir con esto? ¿Para qué lo vamos a tapar de otra manera? La gente siente un cierto rechazo natural a tomar agua. Como, toma agua, oh, como que está insípida, ¿eh? No, esta agua está sabrosa. Se ve que tiene harto flúor, pero bueno, no está filtrada, por eso tiene harto flúor esta agüita. Pero bueno, la que tengo, la que me pusieron acá, y la tomo, sin problema. Entonces, primero agua. Y si sientes ese desagrado de beber agua, le agregas gotitas de limón. Y créeme que con eso vas a solucionar el problema, vas a alcalinizar acidulando el agua, es paradójico, pero así es, y ya tenemos una primera medida. Segunda medida importante antes de tomar agua, o sea, además de tomar agua, la segunda medida es baja los carbohidratos. Baja los carbohidratos. Mira, qué sencillo, tomas más agua y baja los carbohidratos. ¿Y qué hago con la grasa? No importa, no nos preocupemos todavía de la grasa, no nos preocupemos de la proteína, sigue comiendo normalmente, pero los carbohidratos bájalos. Baja la avena, aunque por ahí se recomienda tanto, pero baja también, ¿ya? Pero sobre todo baja el pan blanco especialmente, por ahí te comes una rodajita de pan integral, pero baja todos los blancos, el arroz blanco, no abuses del choclo, del puré, déjate de chatear. Déjate de chatear. Cuando yo le digo déjate de chatear es choclo, arroz y trigo. Choclo, arroz y trigo. Fuera. 21 días. No cuesta mucho. Entonces saca los carbohidratos. Jamás, nunca comas carbohidratos por la noche. Uno va a una casa va a ver a la mamá o a la tía que lo quiere tanto, va a ver a su polola, a su novio, y ya tomemos 11 y te ponen un pan ahí, un pancito exquisito, blanco. Es claro que es exquisito, pero es malo después de las 6 de la tarde comerse un pan blanco. Sácalo de tu dieta por 21 días, ya, para que notes los cambios. Y tercero, camina a lo menos, ¿qué te digo? ¿45 minutos será mucho? 45 minutos, camina, sale de tu casa ya 5 minutos a la locomoción colectiva, no te bajes en la puerta del trabajo, bájate 5 o 7 cuadras y vas a caminar 10 minutitos más, 1000 pasos más o menos, 1000 pasos son como 10 minutos, ¿ya? Se dan 100 pasos por minuto más o menos. Entonces yo calculo que dedícale 45 minutos solo al caminar, tres cosas, agua, fuera carbohidratos y caminar 45 minutos. Y en 21 días me vienes a ver acá a la botica. Y vas a ver la tremenda diferencia. Y ahí te voy a dar los complementos naturales que yo sé que te van a servir para acompañar. Puedes empezar a tomarlos antes, no hay problema, pero para acompañar este periodo, este periplo, este caminar, desarrollando y descubriendo una mejor calidad de vida y mucha salud. Para terminar con el Helicobacter pylori, que me lo están preguntando acá en las redes, doctor, ¿qué hacemos entonces? El aceite de orégano oro, así de sencillo. El aceite de orégano oro, pero que no te den otro aceite que no sea el orégano oro. Porque si llegas con el aceite de orégano plata, aceite de orégano platino, aceite de orégano cobre, no sé, le han puesto cada nombre, hay productos que, no digo que sean falsificados, no son productos falsificados, son productos que son esos los productos. Pero ¿cuál es el problema de cualquier otro aceite, ojo, en el mundo? Porque no me fui a dar una vuelta a África hace un par de meses, ni me fui a Europa, ni estuve ahora en México hace un par de semanas, por nada. Voy a investigar, voy a ver qué hay en el mundo para ustedes. No he encontrado ni en Nueva York ni en Canadá, me acaban de mandar los aceites de orégano de Toronto, llegaron ahí a mi oficina, todos son aceites esenciales de orégano. Y ese aceite esencial es solamente una parte del orégano, es como que compres el gano, perfecto, gana, pero el ore, ¿dónde está? La parte que le falta al aceite esencial es la que nosotros cubrimos. Pero incluyendo también la esencial, porque la esencial es rica en carvacrol y timol. Es muy rica en carvacrol y timol. Pero ¿dónde está el eucaliptol? ¿Dónde está el linoleno? ¿Dónde está el, qué sé yo, tantos, los flavonoides? ¿Dónde están los antioxidantes? ¿Dónde están los agentes quelantes? ¿Qué se requieren todos ellos? Hasta ahora, termino con esto, nos pusimos a saludar y nos alargamos, pero creo que es materia muy importante. Hasta ahora, amigas mías, se han aislado 56 sustancias, 56 moléculas se han aislado en el aceite de orégano completo, en el aceite de orégano oro, 56.
¿ya? Y todo el mundo está con el tema del carvacrol y el timol. Son dos de 56. Importante, y las tiene el aceite de orégano, oro. Pero el resto, esas 54, también las tiene el aceite de orégano, oro. Y yo dudo que los aceites esenciales la tengan también. Dudo en su calidad, en su cualidad y en su cuantía. Por eso me aseguro, porque el mecanismo de acción, y lo voy a decir rápidamente, muy sencillo, va a romper el biofilm de la bacteria, va a desnudar la bacteria, por decirlo así. El protoplasma queda expuesto ya en muchos de los virus y las bacterias, producto de la acción de esta sinergia, no solo del carvacrol y del timol, sino que de los 56 complementos que hasta ahora se han aislado. Porque, miren, yo les voy a decir algo. Debe tener a lo menos 200. Así con mi mínima experiencia, con lo poco y nada que sé, ya en el campo de la ciencia, que llevo dedicado al estudio más de 4 décadas, ya, más de 40 años estudiando todo esto de la ciencia, yo creo que debe tener a lo mínimo 200 sustancias, 200 elementos, que hasta ahora se han aislado solo 56. ¿Ya? Además del carvacrol y timol, las otras 54 sustancias que tiene el aceite de orégano están solamente, yo me atrevo responsablemente a decírselo, en el aceite de orégano oro. Y va a actuar a nivel del biofilm, va a actuar a nivel de la membrana celular, va a provocar un caos ahí en los virus y las bacterias, rompiéndoles todo y desnudándolas. Eso es lo que hace.

padres y sus abuelos, porque no lo pueden hacer frente a un antibiótico natural, cosa que sí la bacteria lo puede hacer frente a estos antibióticos médicos que hoy día todos conocemos. Bueno, junto a todo esto, ¿alcanzamos a musicalizar, Daniel? Sí, porque no, hagamos un poquito de música, si de eso se trata, de compartir también todo esto, porque es mucha materia, ya para que se relajen, vayan tomando nota, y de vuelta continuamos acá en la botica de la Yeye. Yo como buen profesor no me arranco de mi pizarrón a esta hora, desde este lugar del mundo, para compartir tantas cosas lindas que la naturaleza tiene para nosotros.

mirá, y a esta hora como hay que ir a comerciales, yo entendí mal y voy a comer, dije. Me puse a comer unas almendras. Discúlpenme, no corresponde, pero me puse a comer unas almendras. ¿Por qué? ¿Te explico por qué? Yo lo voy a explicar de inmediato. Resulta que el magnesio, que está tan de moda, el magnesio es un alimento, es parte de varios alimentos, pero el magnesio tiene una característica maravillosa, que es un mineral. Eso es, el magnesio en realidad es un mineral. Cuando le preguntan qué es el magnesio es un mineral que tiene propiedades de relajante muscular, que tiene propiedades de antifatiga, previene la fatiga, también ayuda cuando hay cuadros de cansancio, sobre todo en personas que trabajan mucho, se mueven mucho, que terminan la

agotadas por todo este movimiento. Tú sabes que para que el músculo se mueva hay un mineral que es el calcio, ¿ya? Para que haya una contracción muscular se necesita calcio, pero para que haya una relajación muscular, ya toma tu bíceps, toma un brazo por ahí, levanta el brazo, calcio. Ya, Daniel, hágalo usted también ahí, hágalo conmigo, levanta, calcio, ahí hay calcio, levanta. Ahora, para que imagínate que quedas con el brazo empuñado, con el bíceps ahí mostrando tus bíceps, necesitas relajarlo, ¿no? Para cambiar la perilla, subir el volumen, para relajarlo, ¿qué es lo que está ocupando? El magnesio. Calcio, magnesio. Por eso la bomba ahí de calcio y magnesio es tan importante para el movimiento de contracción muscular. Tú acuérdate siempre, tú contraes con el calcio, relajas con el magnesio. Entonces, como relajante muscular es importante el magnesio. Sobre todo cuando ya hay fatiga, ya fatiga crónica, necesitas, ¿ya?, magnesio de todas maneras. Cuando hay ese cansancio muscular después de haber caminado largamente, haber hecho ejercicios, qué sé yo, magnesio. También el magnesio junto al potasio evitan los calambres. Los calambres son esta vasoconstricción inesperada, intempestiva. ¡Uy! Te viene un calambre, una contracción muscular. No sé por qué, porque hay mucho calcio. ¿Qué es lo que necesita el cuerpo? Magnesio y potasio. Potasio y magnesio. Ahí está el magnesio. Va a fortalecer todo esto. Va a fortalecer la musculatura. A propósito, entre muchas cosas, el magnesio también es un mineral que está presente en los cuadros, ¿ya? Cuando hay una buena irrigación cerebrovascular, cuando hay, por ejemplo, migrañas, dolores de cabeza crónicos, muchas veces por falta de magnesio. Lo que falta es el magnesio. También en la noche, porque yo te decía el otro día, el magnesio, depende de la hora en que tú lo tomes, va a actuar como un activante muscular, ¿ya? Va a actuar trabajando muy bien en el movimiento en que se activa el músculo y se relaja el músculo. Eso es en la mañana, tú necesitas tomar magnesio en la mañana para estar también con una buena neurotransmisión. Todo tu cuerpo está irrigado por estos neurotransmisores que transmiten información de un lado para otro. Esos neurotransmisores y esa conectividad neuronal está mediada también por la presencia de magnesio. Ahora bien, ¿qué pasa si tú no quieres estar hiperactivo? Tú necesitas estar relajado y tranquilo, como por ejemplo en la noche. La gente que sufre insomnio, conciliación, me va a entender muy bien, que quedan pegadas mirando la pared y no se pueden quedar dormidos. Bueno, ¿qué necesitas ahí? Paradójicamente, la otra acción del magnesio, que es ser un buen inductor del sueño. ¿Te das cuenta cómo por la mañana, te lo tomas en la mañana, pum, te activa, por la noche te relaja y te permite mejorar la calidad de tu sueño, evitando el insomnio, especialmente de conciliación, secundariamente el insomnio de mantención? Bueno, y está además decirte también la importancia del magnesio para tu salud ósea, para tu salud articular. La gente que está cuidando, que sufre artrosis, osteoartritis, ahí en Madre Tierra va y busca el flexiforte, ¿verdad? El flexiarticular, que ayuda a la lubricación articular, pero además regenera el cartílago destruido y dañado a través del aporte de los aminoácidos. Pero ahí el magnesio te va a ayudar también en lo que es la promoción, no solamente a nivel articular, sino que de todo el sistema esquelético, de todos los huesitos, de punta a punta, los 200 y algo huesitos, 208 huesitos que tenemos, ¿ya? Ahí el magnesio. Entonces, termino con esto de las almendras, ¿ya? Porque de ahí partió todo, ¿ya? La gente dice, uy, el doctor que es disperso, parte con una cosa y termina con otra. No, está todo unido. ¿Por qué como almendras entre la mañana y entre la noche? Porque en la mañana el Level Up me aporta magnesio para estar activo, para estar contento, estar feliz, estar moviéndome bien, no tener estrés. El Level Up me lo activa por la mañana. Por la noche, para dormir bien, tomo el Tranqui. El Tranqui, que es este suplemento con triptófano, L-triptófano con vitamina B6 también, con vitamina D y con antioxidantes para dormir bien, para generar buenos niveles de melatonina, es un precursor de melatonina y también de serotonina, y me aporta el magnesio de la noche. Entonces, en la mañana temprano, el Level Up me aporta magnesio. ¿Cuánto? 30, 40 miligramos de magnesio, perfecto. En la tarde, noche, los mismos, los repito, 30, 40 con el Tranqui para dormir bien. Pero entre medio, en el día, yo estoy consumiendo magnesio también. Entre la mañana y entre el momento de dormir tengo que consumir magnesio. Y de ahí, ya ese tema del magnesio, ¿cómo lo consumo? De los alimentos.
de los alimentos. Las verduras de hoja verde oscura, todas esas verduritas verde oscuritas, la rúcula, por ejemplo, la acelga también, son muy ricas en magnesio. La alcachofa es muy rica en magnesio. Y termino con esto, las almendras. Ya los frutos secos, los cereales también tienen un altísimo contenido en magnesio, pero particularmente las almendras. Entonces, de ahí, queridas amigas, es que me di toda esta vuelta para explicarle por qué estaba comiendo almendra a esta hora. Porque necesitaba una cuotita, me faltaban 12, me acabo de comer 12 almendritas. Con 12 almendritas a esta hora ya estoy bien. Después, al momento de dormir, tranqui, y ahí termino muy, muy bien mi cuota de magnesio. Junto al Level Up, que es un tónico para el sistema nervioso, junto al tranqui por la noche, junto a las almendras, ¿por qué no? Y además aportan vitamina, hay algunos que lo discuten, pero hay varios estudios con respecto a la vitamina B12. La vitamina B12 combina muy bien con la almendra, sobre todo las personas veganas tienen que comer almendras, tomar leche de almendras o hacerse su harina de almendras para sus preparados ahí en cocina. Anda muy muy bien. Vamos a hacer la pausa para los comerciales de esta media hora y ya volvemos con el segundo bloque de La Botica del Ayer. Soy el doctor Leopoldo Moreno, no cambie el diálogo.

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mes más o menos, justamente para un mes. Así es, pues, Lilian. Yo te sugiero que yo, a ver qué te puedo responder ante esto. Yo te sugiero que te lleves unos tres frasquitos, y como nosotros en Madre Tierra siempre tenemos gente yendo a los Estados Unidos, te podemos llevar, te podemos despachar, podemos hacer un delivery cada 3 meses, y así vas a estar pudiendo tomar el aceite de orégano oro, que no lo vas a conseguir lamentablemente por allá, hasta que alguien nos lo pida. A lo mejor, mira, se me ocurrió la idea, de repente en mi próximo viaje a Estados Unidos voy a ver si podemos hacer los registros allá para empezar a exportarlo a Estados Unidos, porque así también nos lo han pedido desde España, también de varias partes. Segunda consulta, ahí respondí ya. Segunda consulta, Karin Valeria Figueroa me dice: doctor, necesito tomar el tranqui. Sufro de crisis de pánico y, de acuerdo a lo que mis especialistas me han hablado, el triptófano es un aminoácido esencial para mi sanación. Qué bueno que tu médico te diga eso, porque así es. El triptófano es un aminoácido que es la parte más importante del tranqui, que va a actuar en todo lo que es la cascada de la progenia de un neurotransmisor en el tema de las crisis de pánico y también en las depresiones, ¿por qué no? Porque tiene que ver con la sensación de bienestar general, que es la serotonina. La serotonina. Ahora bien, Karin Valeria Figueroa, el que tú lo tomes por la noche te va a asegurar además tener un buen descanso. Al tomar el tranqui por la noche, te tomas una tabletita al acostarte, vas a tener un mejor dormir, una mejor calidad de sueño, porque también una vía es la generación de serotonina, que esta es la hormona de la felicidad, por decirlo así, ¿ya? Pero por la otra vía es por la ruta metabólica de la melatonina, que es un antioxidante, que va a actuar como un buen inductor de la higiene del sueño. Vas a tener una mejor higiene del sueño. Y las crisis de pánico, estos estados angustiosos, generalmente se agudizan por la tarde-noche, en el momento en que tú te liberas un poco el quehacer y te preparas para el descanso, y tu mente queda ahí así, se frota las manos. No sé si escuchas cómo me froto las manos, no es que yo sea tu mente, pero tu mente lo hace así. Yo lo hago para el frío acá, pero la mente dice: ah, este es el instante de tomar a Karincita Valeria Figueroa, y con ella voy a zarandearla como nunca. Entonces te empieza a generar instancias de miedo que va a afectar a tus riñones también, Karincita. Por eso es muy importante, tómate el tranqui todos los días, como tu doctor te lo recomendó. Además, dile a tu doctor que el tranqui tiene la ventaja de tener el triptófano que él te recomendaba, junto al magnesio y la vitamina B6. Ambos actúan, el magnesio y la vitamina B6, en la ruta precursora de estas dos importantes sustancias, moléculas, como le quieras llamar, neurotransmisores, como es la melatonina y la serotonina. Así que ahí está, lo quieres y ahí está. Seguimos. A ver qué me preguntaban acá. Lo mismo. Qué linda. Me dice, me gustaría más. Ve acá, la señora, qué linda, así tal cual. Me escribe, me dice: doctor, me gustaría saber si pueden enviarlo a Santo Domingo, pero no acá en la Quinta Región, a República Dominicana. Ya, lo mismo, llama a Madre Tierra, te va a dar el teléfono de la Casa Central, márcase al 56 32 297 7270 36 52 perdón 36 32, ahí está, 56, que es el país, Chile, 32, que es la Quinta Región, 297-7270, querida amiga, 297-7270, y vas a tener ahí la respuesta, cómo pueden dirigirlo, enviártelo con una receta de alguno de nuestros médicos. No sé cómo será el sistema, pero te lo pueden enviar por courier a la ciudad de Santo Domingo, que está ahí en el medio de esa gran isla que la comparten, son dos países que cohabitan en una misma isla, tú sabes, ¿verdad? Para un lado está la República Dominicana, con su capital en Santo Domingo, y al otro lado, ¿quiénes están? Haití.
el desértico país de Haití.

0: el desértico país. Es impresionante. A un lado está lleno de manglares y palmeras, todo ahí lo han cuidado muy bien. Y al otro lado han despojado, ¿verdad? Haití está desolado, no tiene prácticamente ningún arbolito, ¿ya? Bueno, ahí te respondo. 56-32-297-7270. Seguimos con la... Hagan una cortinita así y seguimos con la consulta. Oh, tremenda cortinita ahí, ya. ¿Estamos de vuelta?
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0: Ok, continuamos. De la naturaleza a su mesa para responderle a don Cristian Pérez. Don Cristian Pérez me dice, doctor, también escuché en algún programa suyo de la radio sobre el aceite de orégano en el uso del vitiligo. ¿Cómo lo hago? ¿Cómo lo administro? Porque lo necesito. Bueno, el vitiligo es una, o vitíligo también, nunca he tenido muy claro dónde está el acento, si una palabra es drújula, no tengo idea, pero ustedes me entienden. El vitiligo o vitíligo es una dolencia cutánea que tiene que ver con una hipopigmentación de la piel. La piel tiene unos organelos, ¿no? Un organito bien simpático que se llaman los melanocitos. Oye, tengo tanta información en la cabeza, pensaba que se me había olvidado ya. Melanocitos. Se ríe don Daniel acá y la japonesita también. Tanta información que me preguntan. Bueno, esos melanocitos que están al interior de tu piel son unas bolsitas que están encargadas de, pum, secretar una sustancia pigmentaria que le da el tono a tu piel. ¿Ya? Una piel más oscura, ¿ya? Es porque el melanocito está más hiperactivo por alguna razón, para protegerse de los UV, por un montón de razones adaptativas del por qué la piel va tomando estos diferentes colores. Nosotros, en un principio, todos éramos morenos. Y no te hablo de mi familia, de la familia moreno, te hablo del color moreno de la piel. Entonces, después cuando migramos hacia los polos de la Tierra, la piel se fue... disminuyendo su pigmentación. No era una hipopigmentación como esta enfermedad, pero en general ya bajaba el tono de nuestra piel por el tema de acceder a los rayos UV, a la luz solar y todo lo demás, ¿ya? Entonces, bueno, en el vitiligo, ¿qué pasa? Que los melanocitos se van a huelga. Se aburrieron los melanocitos de trabajar y la sustancia que ellos producen, que es la melanina, que es lo que le da la oscuridad a tu piel, el tono a la piel, ya no hay más. Ya no hay más. Hay una, primero, una hipopigmentación tremenda y luego se va haciendo por ciertas zonas. Tú lo debes haber visto más de alguna vez. El aceite de orégano oro aquí no actúa ni como bactericida, ni como bacteriostático, ni actúa como antivírico, ni nada. Lo que hace es la acción desintoxicante, particularmente de ciertos metales pesados, por ejemplo, o de ciertas sustancias que agreden a esa zona donde están presentes estos organelos. Entonces, ¿qué es lo que hay que hacer ahí? Aplicarse tópicamente y siempre en el sentido de las manecillas del reloj, Cristian, se aplica masajes rotatorios en la zona donde hay hipopigmentación, pero sobre todo encarecidamente el pliegue, donde ya está lo que le llaman mancha, en realidad no es una mancha, es un desmanchado, hay una hipopigmentación, falta pigmentar, entonces en la zona periférica hipopigmentada es donde más tiene que darle vueltecitas con el aceite de orégano oro, pero tiene que, aquí sobre todo, voy a ser majadero, aquí, Cristian, tienes que usar el aceite de orégano oro y no el aceite esencial, que venden en todas las farmacias también, creo. ¿Por qué? Porque ese aceite es muy agresivo y te puedes quemar la piel. Con el aceite de orégano oro no vas a tener ningún problema, toda vez que además vas a tener algún tipo de sustancias que son tónicos circulatorios, ¿ya? Para esa zona de la piel también que está vastamente irrigada, ¿verdad? Hay muchos vasitos capilares y todo lo demás, y eso lo haces por los betacitosteroles que contienen los vehículos que trae el aceite de orégano oro, ¿ya? El vehículo que acompaña al orégano puro. Así que eso, lo hace esa aplicación tópica. La otra cosa es la aplicación sistémica, interna. O sea, te haces la aplicación dos o tres veces al día en la zona donde está hipopigmentada, pero además estás obligado también a tomarte el aceite de orégano en forma interna. ¿Y cómo se hace? Simplemente con 20 gotitas, no más, no menos, en un vasito de agua. Yo la tomo directamente en la boca porque ya viene listo para tomarse. Eso es lo maravilloso, el aceite de orégano está listo para tomar y listo para aplicarse. Así que te vas a tomar eso. Y último, ya, y último, querido amigo, dos consejos de Madre Tierra también. Usemos la agüita de culén. por ahí de repente estás relajadito, ya voy, no sé, a escuchar música, voy a leer un libro, entonces tomas agüita de culén que la has preparado en tu casa, y mojas una gasita y te aplicas también una pequeña cataplasma de agüita de culén que contiene soraleno, que también es un gran activador de los melanocitos. Ahí te aplicas una cataplamita en la zona, puedes partir, no sé, en la zona de tus manos, en los hombros, donde esté la hipopigmentación, en el rostro, y vas viendo poquito a poquito, tampoco es agresivo, así que lo puedes hacer sin problema. Y por último, junto a la agüita de culén, en cataplasmas, la colagenina. La colagenina, querido Cristian, es especialista en piel. Especialista en piel. Si hay algún producto que me dicen, doctor, ¿qué le podemos dar para este problema? Un dermatólogo me dice, ¿qué le puedo llevar de regalo a un dermatólogo? Una colagenina. Porque la colagenina va a actuar gracias al aporte del colágeno específico y gracias a los aminoácidos que son fundamentales en la formación de estos polipéptidos. Va a actuar directamente en piel, cabellos y uñas. O sea, todo lo que es la gran envoltura del cuerpo, ojo, la piel, es el órgano más pesado. Más pesado. Siempre que me acuerdo del órgano de la piel, me acuerdo de mi hermano Claudio. ¿Ya? Pero no es por lo pesado, ojo, no es por lo pesado de mi hermano Claudio. Es porque él siempre gustó de cuidar su piel con la colagenina. ¿Ya? La colagenina, siendo un varón, me dice, no, este es un producto para mujeres, las mujeres cuidan su piel. No, pero ahí tenemos un ejemplo, mi hermano menor, Claudio Moreno, algún día lo van a conocer, en algún programa lo voy a invitar en la televisión, tiene una piel, ¿ya? Una piel que la heredaron sus hijos, porque yo creo en esto, cuando tú cuidas tu cuerpo desde temprana edad, tú le entregas también a tus hijos, ¿ya? Le das una herencia a través de esta, es una nutriherencia, una herencia nutricional. Así es que te vas a tomar una tableta de Cristian, todas las personas que sufran de vitiligo, rosácea, psoriasis, arrugas prematuras, piel mustia, porque además, ojo, la colagenina tiene vitaminas A, vitamina E, pero además tiene unos factores que son, se les llaman los skin glow factor en inglés, es un factor para la piel que da brillo, tiene un factor nutricional que le da un toque de luminosidad a la piel. Pregúntele a cualquier modelo si no es lo que busca con un buen maquillaje. Acá no va a tener que aplicarse maquillaje alguno, sino que va a tomar la tabletita de colagenina vía sistémica y va a tener todos estos buenos resultados. Una tableta, querida, bueno, querido amigo, Cristian, y para ustedes, queridas amigas, también al acostarse. Acuérdense, el colágeno actúa solamente, no actúa siempre, pero donde más focaliza su acción es en los primeros 45 minutos de tu sueño. Tenemos más consultas, ¿ya? De Jerky Undurraga, pero bueno, musicalicemos y ya continuamos respondiendo sus múltiples consultas acá a la Botica del Ayer. Soy el doctor Leopoldo Moreno. Qué lindo compartir con ustedes.

junto a la música del ayer, lindas canciones del recuerdo. Ya comenzamos, se nos va el tiempo, se nos fue el tiempo. Voy a despedirme con algo, tengo muchas consultas, pero hay dos asesinos. Yo siempre les hablo de un asesino silencioso, que es el colesterol. El colesterol es un asesino silencioso que hoy día está medio tristón porque el cáncer le está ganando el sitial número uno de muerte prematura en el mundo. Ya el cáncer ha sobrepasado los valores, diría, más impensados. 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Ninguna, no descubrieron ninguna solución, porque aún no lo hay. 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Pero bueno, ¿qué te quería decir con el asesino silencioso? El colesterol, asesino silencioso, pero hay un segundo asesino silencioso del cual voy a hablar en un próximo programa, que es el estrés oxidativo. El estrés oxidativo, porque la gente se está, a través del estrés, oxidando en silencio. Las células comienzan a sacar vitaminas, minerales, aminoácidos, hasta que en un momento colapsan, y eso se transforma en una catarata de dolor, molestias, aparición de nuevas enfermedades en tu vida, producto justamente de este desorden interno a nivel hormonal. Hablaré del estrés oxidativo, pero pronto te dejo la solución, sin duda, que es trabajar con antioxidantes como el Sonsole y el Level Up con adaptógenos, que va a actuar en todo tipo de

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1: Son las 12 horas, 59 minutos.
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0: 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Radio Interamericana le indica la hora.
1: Son las 13 horas, 57 minutos.
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1: Radio Interamericana le indica la hora.
2: Son las 14 horas, 57 minutos.
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Hacemos un breve alto en la programación musical y regresamos con...

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1: Radio Interamericana le indica la hora.
2: Son las 15 horas, 58 minutos.
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1: Radio Interamericana le indica la hora.
2: Son las 16 horas, 57 minutos.
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Hola, hola, hola. 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

0: Qué lindo, 5:07 p.m, jueves 13 de agosto, y aquí estamos reunidos una vez más en Radio Interamericana. Usted programando saludos, mandando saluditos y programando canciones, ahí está la cosa, pues ya, comuníquese con nosotros.
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0: Estamos impacientes por atender los mensajes de audio que nos lleguen al WhatsApp.
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0: Hoy jueves 13 de agosto, día de saludar a Víctor, que se encuentra onomástico, ¿eh? Tuvo todo el día para saludarlo, ¿eh? Pero yo digo, oiga, capaz que hay gente que no sabe que hoy día es San Víctor, pues, ¿ah? ¿Eh? Sí, hoy día es San Víctor, mis queridos auditores. Para que sepan ustedes. Así que si conoce algún Víctor, algún Bitoco, salúdelo y dedíquele una canción. También celebra hoy el Día Internacional de la Zurdera. Yo soy diestro, pero hay mucha gente que no, ¿ah? ¿Eh? Y existe un problema grave con aquello, porque la vida no es fácil para los zurdos, ¿ah? ¿Eh? Es por aquello se creó este día para ayudar a dar a conocer y ayudar a reducir las dificultades que encuentran las personas zurdas en todo lo que es una sociedad diestra, pues, ¿ah? ¿Eh? En su mayoría, ¿no? Claro, pues. Por ejemplo, algunas de las dificultades son tener que usar herramientas pensadas para diestros, como las tijeras, los cuadernos en espiral, las sillas o las bancas para escribir. Imagínese escribir por un zurdo en un cuaderno con espiral. Claro, te dañas la manito, pues, ¿no? Por ejemplo, para escribir también te sucias las manos con lápiz de tinta. Imagínese, ¿ah? Pero hay hartas personalidades famosas que son zurdas. Por ejemplo, Lady Gaga, el matador Marcelo Salas. Tenemos también el zurdo de Vitacura, Marcelo Chino Ríos. ¿Quién más? Julia Roberts, también es zurda. Mucha gente que es zurda, pues. E igualmente tiene éxito. 5:10 p.m. Estaremos juntitos hasta las 19 horas. Así que nada, pues, síganos en redes sociales. Estamos en nuestro Instagram.
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0: Comenzamos con la música de Lola Flores. Apuestas por el amor junto a Lolita. 5:10. En vivo por Radio Interamericana.
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0: Amor, amor, amor. 5:13 del WhatsApp de la radio.
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0: Comunícate con el garotito lindo, bonito de la casa. Programa tu canción favorita. Sí, con nosotros, vamos, vamos.
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0: Comunícate con este humilde servidor, garotito bonito, ¿eh? Vamos, vamos. Oiga, ¿sabe quién también es zurdo? Y no tenía idea. La era zurda, mejor dicho. Marilyn Monroe y la princesa, la reina Isabel. ¡Vamos! ¿Qué tal? Kurt Cobain también era zurdo. Un montón de famosos que eran zurdos. ¿Usted ha tenido dificultad, oiga, para en el colegio, para escribir, para tocar algún instrumento, por ejemplo? Coméntemelo, ¿eh? En el Día Internacional del Zurdo. Coméntemelo ahora en el WhatsApp de la radio. Vamos, vamos, vamos, vamos, comuníquese.
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0: También le quiero comentar que hoy se celebra el Día Nacional de la Chorrillana. ¿Qué tal? La chorrillana es el plato típico con base a papas fritas, cebolla caramelizada, carne picada. Algunos la hacen con mechá, ¿no? Longaniza, algunos le echan vienesa y dos huevos fritos arriba. ¡Ay, qué cosa más linda! ¿Conocen alguna picada aquí en Concepción? ¿Dónde pueda comer la mejor chorrillana? Coméntenmelo al WhatsApp de la radio, por favor.
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0: Hay locales que hacen chorrillana con pollo también, ¿no? Sí, pues con pollito y longaniza. Y cebollita frita. Y papita frita. ¡Ay, qué rico! Me abrió el apetito. ¿Algún local donde ir a comer una chorrillana? Coméntenmelo al WhatsApp de la radio.
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0: Me preguntan qué significa Víctor. Víctor, amigos y amigas, quien está de santo el día de hoy, significa vencedor, victorioso, el que triunfa. En la antigua Roma era el título de honor para los guerreros que ganaban batallas. ¿Qué tal? Saludo para todos los Víctor que están en sintonía. ¿Conoce algún Víctor famoso? Ah, Víctor Lama, ¿cierto? No, no. Víctor Lama, no hay que ver. Ya. Para todos los bitocos, un gran abrazo. Seguimos con la música en Radio Interamericana junto a Lucero. Vete con ella.
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0: crucero. Vete con ella.
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0: Interamericana Radio y Garotito Bonito en los controles.
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0: Y la música de Luis Miguel. Isabel en Interamericana Radio.

0: Luis Miguel, Isabel, ay, qué rico, solo éxitos, ¿eh?
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0: El domingo 16 estamos de fiesta aquí. Tenemos el medio carrete programado. El jefe se va a poner con carne, con un salón de eventos, con bebidas. Vamos a celebrar con todo nuestro aniversario en Radio Interamericana. 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
0: Y atención, porque autoridades del Biobío piden mantener concesiones para corredores de la ruta 150 y 160 y exigen al gobierno cumplir el plazo de 2031. Las autoridades del Biobío pidieron al gobierno mantener el modelo de concesiones para construir los corredores de transporte público en las rutas. Así es, en las rutas 150 y 160. ¿Qué va a pasar con aquello? No lo sabemos, pues, ¿ah? ¿Eh? Sí, todo eso aquí en el Gran Concepción, especialmente garantizar las obras, que las obras cumplan con el plazo comprometido para el 2031. La preocupación regional apunta a que el cambio de la modalidad de ejecución pueda terminar retrasando proyectos considerados clave para la conectividad de la zona. El planteamiento fue abordado durante la reunión de representantes regionales, en la que se analizó la situación de ambas iniciativas, luego de que el gobierno anunciara que serán ejecutadas por la Dirección de Vialidad del Ministerio de Obras Públicas, en lugar del modelo de concesiones que estaba contemplado inicialmente. Para las autoridades regionales, la concesión continúa siendo la alternativa que entrega mayores certezas para avanzar con los proyectos. Sin embargo, el principal llamado al Ejecutivo es que cualquier decisión respecto a la modalidad de construcción permita mantener el calendario previsto y evitar que los corredores se posterguen más allá del 2031. 5:25 p.m. La música a cargo de Maná. Labios compartidos, solo éxitos.
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1: Tenemos información, oiga. La escasez de pellets en los locales comerciales y la falta de información. Falta de información clara sobre la reposición de producto han generado creciente molestia entre los usuarios, ¿eh? Quienes se enfrentan con la preocupación las últimas semanas de bajas temperaturas de invierno. Ante ese escenario de alta demanda, la incertidumbre se ha instalado en distintos puntos de venta, dificultando la planificación del abastecimiento de los hogares. Por su parte, desde la Asociación Gremial de Fabricantes ya han salido a aclarar la situación, haciendo un llamado a la calma a los consumidores. Las entidades productivas aseguran que la fabricación se mantiene activa y que existe stock, por lo que se recomienda evitar las compras de pánico y el acaparamiento para garantizar que la distribución fluya de manera regular y alcance para todos, ¿eh? Exacto. Vamos a ver qué pasa con aquello. ¿Ustedes le creen? Ay, sí, hay que creer nomás. 25 minutos faltan para las 18 horas. Mecano, bailando salsa en Interamericana Radio. Encima.

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1: Miguel Bosé, voy a ganar en Interamericana Radio, solo éxitos.

0: Miguel Bosé. 17 minutos faltan para las 18 horas.
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0: 17 faltan para las 18 horas. 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Tenemos información sobre Cristian Castro, que terminó la enseñanza media a los 51 años. Su madre Verónica Castro llegó con oxígeno a la ceremonia para felicitar a su hijo, muy orgullosa. Así es, Cristian Castro cumplió un nuevo desafío personal a sus 51 años. El cantante mexicano terminó la enseñanza media luego de 2 años y medio de estudios en línea. El intérprete de Azul celebró este importante logro acompañado de su familia, incluyendo a su madre, la actriz Verónica Castro, quien llegó a la ceremonia como madrina de la generación. ¿Qué les parece, amigos? ¡Buena! ¡Excelente! ¡Qué bonito! La aparición del artista de 73 años llamó la atención, ya que asistió con oxígeno y con dificultades para caminar. Según cercanos, se encuentra estable. El uso del equipo médico responde a una indicación médica. Y durante la ceremonia, Cristian Castro sorprendió al cantar Estudiar, una canción dedicada a su madre y compañeros, y que aseguró que es solo un paso más en su camino, pues aún sueña con obtener un título universitario. Ve que nunca es tarde con 51 años, pues. Logró terminar el cuarto medio. Los artistas, bueno, estudian, debido a la fama, estudian en la casa. Y muchos dejan los estudios para por las giras y por dedicarse a lo suyo, que es su pega, de hacer música, crear canciones. Ya que estamos hablando de Cristian Castro, vamos con una cancioncita de él, pues, llamada Azul en Interamericana Radio.

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0: Carlos Vives. Ella es mi fiesta.
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0: ¡Eso! Delincuentes maniataron a una adulta mayor en Nuevo Asalto a vivienda en San Pedro de la Paz. ¡Qué terrible, ¿eh? No respetan nada! Un violento robo afectó durante la noche del pasado martes a una vivienda en la Villa San Pedro, en San Pedro de la Paz, donde un grupo de sujetos encapuchados ingresó a un inmueble para sustraer dinero en efectivo y diversas especies con un avalúo cercano a los 10 millones de pesos. De acuerdo a los antecedentes policiales, los delincuentes forzaron el acceso a la casa donde la víctima, un adulto mayor, se encontraba sola. Los individuos la redujeron y posteriormente le amarraron los pies y manos antes de registrar el domicilio y escapar con las especies y el dinero. Según la policía, conforme instrucción del Ministerio Público, se realizó el trabajo de campo, empadronamiento de testigos en un domicilio de San Pedro por el delito de robo con violencia. La adulta mayor fue amarrada de pies y manos. Así que este hecho está generando mucha preocupación entre los residentes del sector. Hay muchos robos violentos registrados recientemente ahí en San Pedro de la Paz. Qué pena más grande, ¿eh? La música a cargo de Miriam Hernández. ¿Quién cuidará de mí? En Interamericana Radio.

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1: Radio Interamericana le indica la hora.
2: Son las 17 horas, 58 minutos.
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0: Pedrito Fernández sonando en Radio Interamericana. 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
0: El auge de los strip centers redefine el comercio del barrio del Gran Concepción. Hace algunos años era común que los habitantes de Gran Concepción encontraran buena parte de sus compras en los grandes centros comerciales. Hoy, este panorama comienza a cambiar, pues se han multiplicado los strip centers, un formato comercial de menor escala que busca acercar bienes y servicios a los barrios y que se ha transformado en una de las inversiones inmobiliarias con mayor presencia en el territorio. Nuevos proyectos han surgido en ejes como Pedro de Valdivia, Camino Chihuayante, Andalué, Camino a Santa Juana, Paicaví, Avenida Colón, Costanera y Ruta 160, donde el crecimiento residencial ha impulsado la instalación de supermercados, farmacias, cafeterías, gimnasios, bancos, clínicas y otros servicios de uso cotidiano. Sí, ahora en cada esquina hay un strip center ahora.
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0: Sí, pues así es. 18 horas con 7 minutos.
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0: Chayanne, enamorado, en Interamericana Radio.

0: nada fue un error. 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
0: ¿Qué te parece? La Universidad de Concepción oficializó la llegada del experimentado delantero Rogelio Funes Mori, ¿eh? Es el nuevo refuerzo de la Universidad de Concepción, oiga. Experimentado delantero que se convierte en una de las principales incorporaciones del campanil para afrontar los desafíos de esta temporada. El atacante llega como agente libre proveniente de León de México y firmó un contrato por 18 años con el conjunto penquista. Aterriza en Concepción con un importante palmarés que incluye títulos de primera división en Argentina, copas en Portugal y trofeos internacionales de CONCACAF. Buena, Rogelio Funes Mori, nuevo refuerzo de la Universidad de Concepción. Ojalá rinda ya. 18:16. David Bisbal. 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

0: Fernando Viergo, yo pienso en ti en Interamericana Radio.
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1: Ya vienen los éxitos. Pasa que ahora quiero comentarles sobre esta alerta temprana preventiva para la región del Biobío. El director regional de SENAPRED, Alejandro Sandoval, entregó una actualización sobre el evento meteorológico que está afectando ya a la zona desde la tarde de este jueves 13 y que continuará hasta el sábado, marcando el inicio de una serie de medidas preventivas. Precipitaciones acumuladas, se espera lluvias normales en toda la región, pero el foco de la atención está en la cordillera de la costa, donde podrían caer hasta 50 milímetros en 48 horas. Tormentas y granizos, la Dirección Meteorológica de Chile advirtió sobre la probabilidad de tormentas eléctricas, ráfagas de viento localizadas, precipitaciones intensas en periodos cortos, incluso la eventual caída de granizos. Mucho autocuidado, la autoridad hizo un fuerte llamado a evitar conductas de riesgo, en la intemperie, buscar refugio en estructuras sólidas, alejarse de cuerpos de agua y evitar la cercanía con estructuras metálicas. 18:25. Esto es Fonseca Arroyito.
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0: Gloria Estefan, Dingy Limbangi, en Interamericana Radio. Póngale play, DJ.
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0: Gloria Estefan. Ningui, Libangui, ay qué rico parientito,
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0: Interamericana de aniversario este día domingo, qué lindo, ¿eh? Maravilloso, espectacular.
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0: Por cuarta vez se postergó el proceso de licitación para el nuevo sistema de transporte que operará en Concepción, Talcahuano, Lota y Coronel, el cual contempla el servicio de 50 autobuses eléctricos y 30 diésel, todos de alto estándar. El proceso licitatorio considera la contratación de dos operadores para tres servicios distintos. Un operador para dos servicios con 50 autobuses eléctricos en total, que realizarán los tramos Lota-Concepción, Lota-Talcahuano, y otro operador para un servicio de 30 autobuses diésel entre Colcura y Concepción. En detalle, se trata de la postergación del plazo de evaluación de admisibilidad, la cual se realizó primero el 14 de mayo de este año por 10 días, por segunda vez el 29 de mayo por 20 días, luego el 26 de junio por 30 días, y ahora el 11 de agosto se definió un nuevo aplazamiento de evaluación por un total de 60 días. Postergan entonces por cuarta vez la licitación de buses de alto estándar para transporte a Coronel y Lota. 26 minutos faltan para las 19 horas. La música a cargo de Jan. Movimiento de amor.

0: Don Manuel Serrat, tu nombre me sabe a hierba.
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0: Tengo panorama para mañana viernes. ¿Te sumas? Este viernes 14 de agosto, el Departamento de Astronomía de la Universidad de Concepción y la Biblioteca Municipal José Toribio Medina extendieron la invitación a toda la comunidad a participar de una jornada relajada y entretenida para acercarse a la ciencia y descubrir los secretos del universo. Formulario de inscripción en la web. Entre las 13 y las 17 horas, los asistentes podrán recorrer diversos stands preparados por el equipo de divulgación astronómica EDA. A las 16 horas se presentará la exposición Estrellas Gigantes, el nacimiento de monstruos estelares. Además, se sortearán libros entre quienes se inscriban. La actividad orientada al público de todas las edades se realizará en las dependencias de la biblioteca ubicada en Víctor Lamas, 615. Actividad orientada a público de todas las edades se realizará entonces en las dependencias de la biblioteca ubicado en Víctor Lamas, 615. En la música tenemos José Luis Rodríguez, a ti en Interamericana Radio.

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0: 7 minutos faltan para las 19 horas.
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0: En Interamericana Radio tenemos WhatsApp. A ver, hola, aquí Garoto. ¿Qué tal?
2: Saludos desde Concepción, Rodriguinho.
0: Concepción.
2: El miércoles entre sol, lluvia. De todo un poco aquí en Concepción.
0: Exacto.
2: Quisiera pedirles un tema de José Luis Rodríguez.
0: Ya.
2: Sí, el Puma. Y la canción La Llamada del Amor, un tema por allá por el 97, 98, por ahí.
0: Ya.
2: ¿Cómo han pasado los años? Vamos, Rodriguinho, desde Concepción.
0: Un abrazo grande. Nos despedimos entonces, pues, ¿sabes? Con esta cancioncita tan bonita, programada por nuestro auditor de Concepción, José Luis Rodríguez, La Llamada del Amor. Hasta mañana, que les vaya lindo. Un abrazo gigantesco de este humilde servidor, Garotito.
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0: Oiga, un saludito grande para el Parque Industrial Coronel, donde nos están sintonizando, ¿ah?
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0: Para Luis Fuentes Lagos, del Parque Industrial Coronel, gracias por sintonizarnos. Luis Fuentes, un abrazo grande.
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0: placer. Y antes de irnos, un saludito para Oscar también, que acaba de programar esta canción. Gracias. Hasta mañana, chao.

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Sin embargo, mañana, Rodriguinho, el Garoto, los acompaña en un nuevo programa con toda la alegría en Conectados por la Tarde, aquí en Radio Interamericana. Gracias por ser parte de nuestra sintonía, por cada mensaje y su compañía diaria. Mañana nos volvemos a encontrar para seguir Conectados por la Tarde, solo en Radio Interamericana. Yeah.

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1: Son las 18 horas, 58 minutos.

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2: Son las 19 horas, 57 minutos.
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